0: 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Para el radar, le informó Marcos Bravo.
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1: ¿Qué tal? ¿Cómo le va? Muy buenas tardes. Los saludo con mucho gusto, Marcos Bravo. Y a continuación te presento la información más importante al momento. Ponga mucha atención con la siguiente información porque se reporta una presunta balacera en la zona de Héroe de Nacozari, 44 Poniente, donde de manera preliminar se indica que un hombre habría resultado lesionado por impacto de bala. Hay fuerte presencia policial en el área. Visitantes aprovechan la noche de museos de este sábado para recorrer los 30 recintos participantes en Puebla, donde disfrutan de talleres, exposiciones y recorridos culturales. La lluvia sorprende a asistentes del Circuito Nacional de Festivales por la Paz en Puebla, quienes utilizan lunas e impermeables para resguardarse de las condiciones climáticas. Un motociclista fue impactado por un vehículo sobre la lateral del puente Xonacatepec, con sentido de Puebla hacia Amozoc. Está anunciada para que a las 18:25 horas la reanudación del quinto partido de la serie entre Pericos de Puebla y Piratas de Campeche. El personal del estadio ya retiró la lona que cubría el diamante por la lluvia. En la información también deportiva, Jenny Hermoso habló previo al homenaje que recibirá con las Amazonas y dejó claro que aunque hoy pone punto final a su historia con Tigres, ella no es de despedidas. Para la Eterna 10, esto no es el adiós, es un hasta luego. En este momento nos encontramos en 22 grados centígrados. En la operación digital, Juanito Ramírez, para el Radar, informó Marcos Bravo. Excelente tarde.
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1: Buenas tardes, soy Marcos Bravo y a continuación te presento la información más importante al momento.
0: Última hora.
1: Se reporta una presunta balacera en la zona de Héroe de Nacozari 44 Poniente, donde de manera preliminar se indica que un hombre habría resultado lesionado por impacto de bala. Hay fuerte presencia policial. Visitantes aprovechan la noche de museos de este sábado para recorrer los 30 recintos participantes en Puebla, donde disfrutan de talleres, exposiciones y recorridos culturales. La lluvia sorprende a asistentes del Circuito Nacional de Festivales por la Paz en Puebla, quienes utilizan lonas e impermeables para resguardarse de las condiciones climáticas.
0: Reporte vial.
1: Un motociclista fue impactado por un vehículo sobre la lateral del puente Xonacatepec con sentido de Puebla hacia Amozoc.
0: Deportes.
1: Jenny Hermoso habló previo al homenaje que recibirá con las Amazonas y dejó claro que aunque hoy pone punto final a su historia con Tigres Femenil, ella no es de despedidas.
0: Internacionales.
1: Una niña de 3 años fue hallada con vida en el barrio de Tecandama, en Cali, tras permanecer más de 100 horas atrapada. Fue trasladada al Hospital Universitario del Valle mientras sigue en las labores de búsqueda. El comisionado del CBP, Ronin Scott, informó que fuerzas de Estados Unidos y México realizaron un entrenamiento conjunto en El Paso para responder con rapidez y neutralizar amenazas en ambos lados de la frontera. Estados Unidos cancelará cualquier visa cuando existan razones para hacerlo, sin importar quién sea el titular, dónde viva o cuáles sean sus opiniones políticas, reitera la Embajada de Estados Unidos en México en medio de la polémica por la revocación del visado de Andy López Beltrán. 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El clima al momento es de 22 grados centígrados. 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Para el radar, le informó Marcos Bravo.
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1: Muy buenas noches, soy Marco Drabo y a continuación te presento la información más importante al momento. El director general del CEDIF, Carlos Ochoa Rodríguez, reconoció el trabajo realizado durante la jornada por amor a las familias en San Francisco, Totimehuacán, donde se acercan apoyos y servicios a familias en situación de vulnerabilidad. La Secretaría del Deporte y Juventud, Gaby La Bonita Sánchez, destacó que la jornada por amor a las familias representa más que la entrega de despensas al acercar bienestar y apoyo alimentario a familias de San Francisco, Totimehuacán. Una camioneta volcó sobre periférico ecológico con sentido a Cholula pasando el bulevar Atlixco. Se desconocen las causas del percance. Autoridades ya se encuentran en la zona para evitar otro incidente. Clubes y aficionados del motociclismo participan en la FIC Moto 2026, donde se realizan exhibiciones, concursos, conciertos y venta de artículos especializados para los amantes de las motocicletas. Más de 100 familias han sido desplazadas de la Sierra de Chilpancingo, Guerrero, por la violencia y el temor a morir bajo los ataques armados. Algunas casas y autos tienen las marcas de las balas que han dejado los enfrentamientos. En este momento nos encontramos en 21 grados centígrados. En la operación digital, Juanito Ramírez, para el radar, informó Marcos Bravo. Muy buenas noches.
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1: Buenas noches, soy Marcos Bravo y a continuación te presento la información más importante al momento.
0: Nota roja.
1: Un hombre fue hallado sin vida con una posible mordedura de perro en el cuello en la alcaldía Gustavo Madero. La Brigada de Vigilancia Animal resguardó al canino involucrado para realizar su evaluación. Esta madrugada colgaron dos cuerpos sin vida del puente de los Lobos en Tepic y dejaron dos mantas en donde amenazaron al gobernador Miguel Ángel Navarro. La Fiscalía General de la República llevó a cabo la incineración de 26.2 kilogramos de clorhidrato de metanfetamina que se encontraban bajo resguardo en bodegas de la propia institución en Tijuana.
0: Reporte vial.
1: Una camioneta impactó piedras del muro de contención que invaden el carril de alta en el puente de la vía corta a Santa Ana, a la altura de Villafrontera en sentido a Soriana Capu. El gobierno del estado inicia este lunes la pavimentación de la avenida Ramón Caballero en Tehuacán, donde se intervendrán 0.735 kilómetros para mejorar la movilidad de más de 32 mil habitantes. 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Para el Radar, informó Marcos Bravo. Muy buenas noches.
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0: 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Un cuaderno que se deshoja la primera semana. Una goma que mancha en lugar de borrar. O una pluma que deja de pintar en pleno examen. Lo que parecía un ahorro termina siendo un doble gasto para tu bolsillo. Que no te pase. Quédate para saber cómo les fue a las marcas en nuestro estudio de calidad.
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7: Surtir la lista de útiles escolares requiere de tiempo, paciencia y sobre todo una buena planeación. Frente a un anaquel lleno de opciones, la decisión se complica. El reto no solo es encontrar el precio más bajo, sino garantizar que los útiles duren todo el ciclo escolar.
0: Para ayudarte y orientarte en estas decisiones, realizamos un estudio de calidad de algunos artículos incluidos en la lista de útiles escolares.
7: Analizamos un total de 94 productos de útiles escolares, entre bolígrafos de tinta azul, lápices de colores, cuadernos, juegos de geometría, gomas y sacapuntas.
8: El objetivo general de este estudio es verificar que los productos cumplan con su etiquetado, que cumplan en cuanto a las pruebas de seguridad, para que en el momento que lo utilicen las niñas y los niños en la escuela, sea producto seguro para ellos.
7: Para empezar, verificamos que ningún producto tuviera defectos a simple vista y que todos incluyeran su información comercial. En los cuadernos, comprobamos el número de hojas, que el papel resista el borrado sin rasgarse, que hojas y pastas no se desprendan fácilmente del arillo o cocido y, en el caso de las pastas no plastificadas, qué tanto repelen el agua.
0: A los lápices de color les exigimos puntillas que soporten la presión al dibujar sin romperse. Además, evaluamos su eficiencia al iluminar, midiendo el grado de desgaste en los tonos rojos, negro y azul. En las gomas, pusimos a prueba su nivel de desgaste y su efectividad al borrar.
7: Para los juegos de geometría, comprobamos la precisión en las escalas de reglas y escuadras, la graduación exacta del transportador y el buen trazo del compás. En los sacapuntas, revisamos que no presentaran aristas filosas y que lograran una punta perfecta.
0: Y finalmente, en los bolígrafos, vigilamos que no manchen ni chorren, midiendo metro a metro cuánto rinde la tinta antes de agotarse. ¿Cuáles fueron los resultados?
7: Todos los cuadernos analizados cumplieron con su número de hojas, gramaje y no presentaron defectos. De los modelos no plastificados, el mejor evaluado al promediar todas las pruebas fue un modelo de la marca Escribe. Si prefieres cuadernos plastificados, los mejores evaluados fueron First Class, Keep, Cute, Norma y dos modelos de Escribe.
0: En los lápices de color, ninguno presentó defectos. Los que tienen las puntillas más resistentes son Cores, Mae, Norma, Vinci, además de dos modelos de Faber-Castell y dos de Staedtler.
7: En las gomas, las que menos se desgastan son Artesco, Maped, Pelican y Staedtler.
0: Para los sacapuntas, dos de Cores y uno de la marca Kum no presentan leyendas de precaución.
7: Los bolígrafos de tinta azul no presentaron defectos en sus acabados. Si quieres que la tinta te rinda al máximo, la marca Bic rompió récord al superar los 2,000 metros de escritura, mientras que Mae y Office Max apenas alcanzaron los 800 metros.
0: Finalmente, en los juegos de geometría, todos los modelos analizados presentaron algún defecto en sus acabados y ninguno
5: uno logró la excelencia general.
7: Ahora bien, antes de comprar los útiles escolares, haz una pausa y revisa lo que quedó del ciclo anterior. Rescatar los materiales que siguen en buenas condiciones no solo le da un gran respiro a tu economía, sino que también ayuda a reducir el impacto ambiental.
0: En este regreso a clases, haz que tu inversión saque 10.
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0: ¿Recuerdas cuando tu perro corría como loco detrás de una pelota? Saltaba el sillón de un brinco y te recibía en la puerta con una energía que parecía no tener fin. Un día te das cuenta de que ya no corre tan rápido, que le cuesta trabajo subir las escaleras, que duerme más y come menos. Tu lomito está envejeciendo y así como él te acompañó toda la vida, ahora te toca a ti acompañarlo a él. Lo primero que hay que saber es que la vejez no es una enfermedad. Es un estado fisiológico natural que atraviesan todos los seres vivos, incluidos nuestros compañeros de cuatro patas. Pero ojo, no a todos los perros les llega la vejez al mismo tiempo. Los de raza grande, como un pastor alemán o un labrador, se consideran adultos mayores a partir de los 6 o 7 años, porque celularmente se desgastan más rápido. En cambio, los de raza pequeña, como un chihuahua o un poodle, pueden no entrar en esta etapa sino después de los 10 años. Cuando tu perro envejece, los cambios no solo son de comportamiento, su cuerpo también se deteriora. Si no se cuida adecuadamente, puede desarrollar sarcopenia, que es la pérdida progresiva de masa muscular. Esto le provoca dolores crónicos, debilidad en las patas y dificultad para levantarse o mantenerse de pie. Y el problema va más allá de las piernas. El músculo no solo sirve para caminar, también produce sustancias llamadas mioquinas, que ayudan al metabolismo y facilitan la comunicación entre el cerebro y el hígado. Cuando el músculo se pierde, todo el organismo se resiente. Además, pueden aparecer padecimientos como insuficiencia renal crónica, artritis y hasta algo parecido a la demencia senil humana, que los veterinarios llaman síndrome de disfunción cognitiva canina. Sí, los perritos también pueden olvidar dónde está su plato o desorientarse en su propia casa. Ahora, la buena noticia. Hay mucho que puedes hacer para mejorar su calidad de vida. Llévalo al veterinario al menos cada 6 meses y pide que le hagan estudios de sangre, porque el diagnóstico temprano es clave para que cualquier tratamiento sea eficaz. Mantén al día su vacunación y desparasitación. Cambia sus croquetas por unas formuladas especialmente para perros maduros, con menos proteína. Límpiales los oídos y báñalo una vez al mes. Déjale juguetes para que se entretenga y mantenga la mente activa. Y sobre todo, no lo obligues a hacer cosas que ya se le dificultan. Tenle más paciencia. Sácalo a pasear periódicamente, pero a su ritmo. Y dale el cariño que siempre mereció. Tu perro te acompañó en tus peores días sin pedir explicaciones. Ahora que le toca a él caminar más lento, es tu turno de ajustar el paso. Estos bellos seres han sido nuestros compañeros durante mucho tiempo y merecen que aumentemos los cuidados en su comida, en su ejercicio, en sus visitas al médico y en cómo los tratamos. Porque un lomito viejito no necesita que le devuelvas la juventud, necesita que lo cuides con la misma lealtad que siempre te dio. Con información del doctor Marco Antonio de Paz Campos, director del Hospital de Pequeñas Especies de la FES Cuautitlán de la UNAM. Un guión de Leonardo Santiago, con información del portal Ciencia UNAM. Les saluda Mónica Genis.
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0: ¿Cómo le ha ido, compadre? ¿Cómo está, compadre?
1: Muy bien, compadre. ¿Tú cómo estás?
0: ¿Cómo que hizo el güey de Don Pedro? ¿Cómo ha estado? ¿Bien?
1: Muy bien.
0: Hombre, compadre, échame un tequila, compadre. Compadre, ayúdame a cantar esta cancioncita. Ándale, pues, compadre, venga para acá.

0: compadre, o sea, bueno, se equivoque, compadre, ¿no? Pues vamos a ver.
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2: Alerta por lluvias fuertes en Puebla. Muy buenos días, son las 10 de la mañana y este es el resumen informativo de Red Ciudadana 1120 AM. En el pronóstico del tiempo para la capital se contempla una máxima de 26 grados con un 50% de probabilidad de lluvia, previendo una celda importante de precipitaciones a las 5 y 6 de la tarde. De igual forma, el Servicio Meteorológico Nacional emitió un aviso por lluvias muy fuertes con probable actividad eléctrica y granizo en las regiones norte y este del estado de Puebla. Un automovilista chocó contra el muro de contención tras perder el control a exceso de velocidad en la carretera federal Atlixco-Puebla, a la altura del kilómetro 26, con sentido a la capital. En actividades domingueras, las autoridades recuerdan a ciclistas y peatones respetar los carriles y prioridades de paso al acudir a la vía recreativa metropolitana para garantizar la seguridad de todas las familias. En la nota sismológica nacional, esta madrugada se registró un temblor de 4.0. El su epicentro fue a 74 kilómetros al sur del puerto Escondido, Oaxaca, sin que se reporten daños. En decomisos de seguridad, elementos de la Marina y aduanas aseguraron un cargamento de 66 mil pastillas de hidrocodona ocultas en frascos de suplementos en el Aeropuerto Internacional de la Ciudad de México. A esta hora de la mañana, la capital de Puebla registra una temperatura de 16 grados Celsius con un cielo parcialmente nublado. Gracias por iniciar su domingo en nuestra compañía. En la operación técnica nos acompaña Pablo Caparra Aguirre. Alejandro Saberanes le informa. 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
1: Recuperan camioneta robada tras persecución que culminó en Tlaxcala. Muy buenos días, son las 11 de la mañana y este es el resumen informativo de Red Ciudadana, 11:20 AM. En noticias de seguridad, dos hombres fueron detenidos tras despojar con violencia de una camioneta a un ciudadano en la Junta Auxiliar de La Libertad. La persecución policial concluyó en Tlaxcala, donde se logró la recuperación del vehículo y el aseguramiento de armas de fuego. Se registró un percance entre un vehículo particular y una unidad de transporte público sobre la avenida Reforma a la altura del bulevar Atlixco. Solo se reportan daños materiales y reducción de carriles hacia el centro. En más reportes comunitarios, vecinos piden la intervención urgente de la Comisión Federal de Electricidad sobre la lateral de la calzada Forjadores a la altura de la Cruz del Sur, debido al derribo de un poste de luz que presenta un peligro en la zona. En infraestructura de salud, el gobernador Alejandro Armenta Mier anunció que Casa Puebla albergará el nuevo Centro de Atención y Rehabilitación contra las Adicciones, financiado por lo recaudado en la función de box Knockout contra las Adicciones. En las actividades del Zócalo Capitalino, desde decenas de adultos mayores se reunieron este domingo para celebrar el Día de los Abuelos con baile, música y activación física organizados por el Ayuntamiento de Puebla. Se solicita el apoyo del público para dar con el paradero de Naomi Odalis Tenorio, de 16 años de edad, vista por última vez el 14 de agosto en Santo Tomás, Chautla. Cualquier informe, favor de reportarlo a las autoridades. A esta hora de la mañana, la capital de Puebla registra una temperatura de 18 grados Celsius con un cielo parcialmente nublado. Gracias por continuar en sintonía de este resumen noticioso. En la operación técnica nos acompaña Paola Parra Aguirre. Alejandro Ciudadanos la informa. 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
1: Entregan auxiliares auditivos a niñas y niños con discapacidad en Puebla. Muy buenas tardes, son las 12 del mediodía y este es el resumen informativo de Red Ciudadana 1120 AM. En acciones de inclusión y asistencia social, el sistema estatal DIF, encabezado por Ceci Arellano, entregó 61 auxiliares de auditivos bilaterales en beneficio de 30 niñas y niños y adolescentes en la capital poblana. Cooperaciones de auxilio médico acudieron de inmediato a la colonia Ignacio Romero Vargas tras el desvanecimiento de un hombre en el acceso principal a un supermercado en el camino sobre el Camino Nacional. En información internacional, continúa la angustiosa búsqueda de dos ciudadanos mexicanos atrapados tras el colapso del hotel Diveni en Pereira, Colombia. Rescatistas solicitaron extremar precauciones ante el reingreso de una máquina pesada tras detectar posibles ruidos bajo los escombros. En actividades deportivas y en la convivencia, más de 700 adultos mayores participaron en una exhibición física musicalizada organizada por la administración del alcalde Pepe Chedraui en el marco del mes dedicado a los abuelos. Fuerzas federales lograron frenar en el Aeropuerto Internacional de la Ciudad de México el tráfico de 66 mil pastillas de hidrocodona ocultadas en envases de suplementos alimenticios. En la cultura y el entretenimiento global, la actriz Anne Hathaway será galardonada formalmente como leyenda de Disney durante la D23 en Los Ángeles por sus emblemáticos papeles en el cine. A esta hora del día, la capital de Puebla registra una agradable temperatura de 21 grados Celsius con un cielo parcialmente nublado. Gracias por continuar en sintonía del resumen informativo. En la cooperación técnica nos acompaña Paola Parraguirre. Alejandra Cedrales la informa. 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
1: Puebla será sede del Circuito Nacional de Festivales por la Paz con talento internacional. Muy buenas tardes, son la 1:00 p.m. y este es el resumen informativo de la Red Ciudadana 1120 AM. El gobernador Alejandro Armenta Mier y la Secretaría de Cultura Federal, Claudia Curiel de Icaza, anunciaron que Puebla será sede del Circuito Nacional de Festivales por la Paz. La iniciativa contempla la rehabilitación de las casas de cultura y el impulso al turismo comunitario. El arzobispo de Puebla, Víctor Sánchez Espinosa, pidió durante la misa dominical por el descanso eterno de Minerva González, madre buscadora que perdió la vida tras ser arrollada en la capital poblana. En la nota diplomática, el embajador de Estados Unidos en México, Ronald Johnson, se reunió con Omar García Harfuch para dar un seguimiento a las agendas de seguridad y cooperación entre administraciones de Claudia Sheinbaum y Donald Trump. El secretario de Economía, Marcelo Ebrard, confirmó el arribo de Al Haifa de la octava aeronave de la flota mexicana de aviación, un Embraer procedente de Brasil. En salud e infraestructura estatal, se mantiene el proyecto del nuevo Centro de Atención y Rehabilitación contra las Adicciones en Casa Puebla, financiado tras la función boxística del Knockout contra las Adicciones. A esta hora de la tarde, la capital de Puebla registra una temperatura de 23 grados Celsius con un cielo parcialmente nublado. Gracias por acompañarnos en este reporte. En la operación técnica nos acompaña Paola Parraguirre. Alejandro Cedranes la informa. 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

0: ¿Qué tal? ¿Cómo le va? 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
2: Anuncian aumento salarial del 9% para trabajadores del gobierno del estado de Puebla. Muy buenas tardes, son las 2 de la tarde y este es el resumen informativo de Red Ciudadana 1120 AM. En noticias laborales del estado, el Sindicato de Trabajadores al Servicio de los Poderes del Estado de Puebla conmemoró el 62 aniversario por el anuncio del incremento salarial global del 9% en beneficio de la base trabajadora. La capital poblana será sede del 19 de agosto de la cumbre Impulsa 2026, encuentro que reunirá a 600 mujeres empresarias y dejará una derrama económica superior a los 3 millones de pesos. En el plano nacional, México y Estados Unidos firmaron una declaración de intención para incorporar tecnología de punta, incluyendo drones y sistemas antidrones, en el combate contra los cárteles. La Secretaría Anticorrupción inhabilitó y multó con más de 22 millones de pesos a 41 servidores públicos de instituciones como Pemex, CFE y el SAT por faltas y corrupción. En la agenda cultural, la tradicional fiesta de la Guelaguetza 2026 engalana el municipio de San Andrés Cholula para compartir la música, danza y gastronomía oaxaqueña con las familias de la región. En los deportes, un emocionante triunfo de los Lobos Puebla, 74-71 sobre Dorados de Chihuahua en el baloncesto profesional, en un cierre dramático sobre la duela. A esta hora de la tarde, la capital de Puebla registró una temperatura de 24 grados Celsius con un ambiente cálido y cielo parcialmente nublado. Gracias por acompañarnos en esta emisión de la tarde. En la operación técnica nos acompaña Paola Parraguirre. Alejandro Soberanes le informa. 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

0: Hola, muy buenas tardes. Ya estamos en su programa favorito de espectáculos. Mi nombre es Claudia Valdés y el día de hoy estamos con una persona que me llena muchísimo de energía. Está mi compañero Persino. ¿Qué tal, Persino? ¿Cómo estás?
1: Muy bien, muchas gracias. Muy buenas tardes. Así es, como tú bien lo dices, pues ya estamos en este programa una vez más de Paparazzi. Recuerden, hoy es pues ya 16 de agosto. Híjole, se está yendo.
0: De volada.
1: Ya casi es Navidad, dirían
0: por
1: ahí, ¿no?
0: Veamos. Todavía falta el 15 de septiembre, pues el casi. Día de Muertos y Navidad, pero dicen, ya se dicen, pasa de volado.
1: Sí, dicen que pasando lo que es agosto ya, ¿no? De volada. Y la verdad es que sí, pero fíjate que, bueno, pues estamos una vez más en un programa. Muchas gracias por su operación, mi queridísimo Yair. Hoy está en nuestros controles Yair. Y también tenemos a la queridísima Pau, que nos está operando desde Red Ciudadana. Y bueno, pues vamos con lleno a la información, que aparte de que el calor está muy, muy intenso, pues también las noticias de los espectáculos están intensos, que arden. La verdad es que, híjole, esta nota yo no la esperaba en estos días, pero pues sucedió. La verdad es que se había dicho mucho de que recordar que Cristian Castro, bueno, pues no había una bonita relación con su mamá. Había muchos distanciamientos y demás, y bueno, pues ahora resulta que hubo una presentación que tuvo Cristian Castro y pues ¿quién crees que apareció?
0: Su mamá.
1: Su queridísima mamá. Exactamente. La verdad es que Verónica Castro pues reapareció en el Auditorio Nacional para apoyar a Cristian Castro, que obviamente, lo que siempre te he dicho, Cristian se me hace un cantante muy bueno por su trabajo, su trayectoria también, pero híjole, es un poco medio
0: tiene medio... una personalidad distinta, sí. una personalidad extrovertida, que eso le ha generado muchísimas polémicas.
1: Sí, claro,
0: lo hemos visto al gallito ahí con unos peinados, algunos sí. Outfits. ¿Te acuerdas de la outfits. Vez que lo vimos con cabello morado? O sea, él la apuesta a todo eso.
1: Sí, sobre todo su vestimenta también, ¿te acuerdas que su short y todo eso fue muy criticado, obviamente? Pero algo que le admiro mucho, y que fíjate que Cristian Castro tiene algo que varios artistas le envidian, que es su voz es impresionante, ¿eh? O sea, que canta...
0: Sí, inigualable, ¿no? Y una de las voces más talentosas que tenemos aquí en México, y que seguimos enamorándonos con su música, seguimos llorando con esas canciones, que la verdad a mí me encanta Cristian Castro, y digo, a lo mejor nosotros crecimos con nuestros papás, con nuestros abuelitos, escuchando este tipo de canciones, y la verdad es que a mí me encanta porque tiene de todo tipo, y pues obviamente ya habíamos visto que esta relación con su mamá Verónica Castro pues no era la mejor, pero pues algo que sí preocupó, y a lo mejor una de las cosas que dijeron, bueno, qué bueno que fue a verlo en estas presentaciones, porque no solamente fue un día.
1: Fueron
0: tres días fechas, en las que estuvo, sí, claro, en el Auditorio Nacional en la Ciudad de México, y pues obviamente es un auditorio que todos los artistas quieren llegar, y qué bueno, y qué es más que Cristian Castro, que estuvo ahí cantando sus mayores éxitos, y pues
1: sí,
0: hablaban
1: es
0: de eso que comentabas, ¿no? Que no tenían buena relación, pero bueno, le dio una gran sorpresa.
1: Exactamente.
0: Todos recibió esta ovación por parte de
1: sí,
0: sus
1: cabe
0: fans.
1: Mencionar que hace, incluso aquí habíamos dado la información, ¿no? Que Verónica Castro estaba muy desilusionada de él, que él también decía que pues que no veía a su mamá, y había muchos vetes y directes, y la verdad es que muchos decíamos que estaba totalmente fracturada la relación de madre e hijo, ¿no? Pero bueno, pues llegan estos conciertos, presentaciones en el auditorio, y pues hace presencia su mamá, y Cristian Castro pues obviamente al verla pues decide decirle, el intérprete, darle unas palabras, y bueno, pues le agradeció todo el amor, todo el trabajo, la vida que su esfuerzo de su mamá le dio día con día. Fue un gesto muy emocionante.
0: Un momento muy emotivo, ¿no?
1: ¿No?
0: Porque imagínate que tu mamá te vaya a ver en un auditorio muy importante, y sobre todo que siempre esperamos los hijos, ¿no? En momentos especiales que nuestros papás estén presentes con nosotros.
1: Claro,
0: ¿no? Y bueno, ellos no les quita nada, siendo artista, siendo famoso, pues nunca también dejarán mentir, son seres humanos, y a veces
1: sí,
0: también
1: claro,
0: esa parte nos hace...
1: Es fundamental, ¿no? Somos humanos.
0: ¿No? A eso.
1: Digo, podremos tener 40, 50 años, ¿no? Unos como nosotros que tenemos 22, ¿no? Y pues siempre, pues... nunca nos falta o nos sobra, ¿no? Ese afecto de los papás, ¿no? Y bueno, en este caso, pues, fue muy emotivo esta presentación con Cristian Castro. Y bueno, pues, calla bocas, ¿no? Al final de cuentas, vemos que la relación, pues, no está fracturada. Hay un cariño, hay una estimación de madre a hijo. Y bueno, pues, qué bueno que se están dando las cosas nuevamente de esta bonita relación de familia, ¿no? Que es
0: sí,
1: importante.
0: Digo, al final, pues, no deja de ser su mamá y no deja de ser su hijo,
1: claro,
0: entonces, pues aunque a veces haya este tipo de conflictos con nuestros padres, siempre habrá un momento en donde podamos limar asperezas,
1: sí, claro,
0: platicar y sobre todo estar en momentos especiales como lo fue en este caso. Y pues qué bueno que todo el éxito que recibió mi Cristian Castro se le dio, porque llenar 4 auditorios nacionales se dice fácil, pero la verdad es que no es nada sencillo.
1: Y no todos llegan ahí.
0: Claro.
1: Sí, claro.
0: Es algo muy importante y pues qué bueno para el Gallito de Oro, porque la verdad me siguen encantando sus canciones. Yo creo que todos hemos cantado alguna que otra canción, nos ha hecho llorar Cristian Castro, y pues qué bueno que este momento fue importante y fundamental, y obviamente la ovación de su público, porque también mucho de su éxito también se debe a su mamá Verónica Castro, porque todo
1: claro,
0: el mundo la conoce.
1: Entonces, es una mujer muy muy talentosa, que se ha visto un poco enferma, ¿no? Últimamente ha padecido mucho, pero eso no le impidió también pues que llegara, ¿no? Al evento de su hijo, y pues qué bueno por parte de ella. Pero fíjate que, bueno, Cristian Castro anda con todo, ¿eh? Anda con todo, porque algo que también se le aplaude, la verdad es que uno podría decir, ay, pero pues como por qué, ¿no? ¿O para qué? Pero bueno, bien dicen que la edad pues no es un limitante, ¿no? Limitante te lo pones tú mismo. Y fíjate que estuvo muy sonado esta semana que Cristian Castro pues se graduó de la preparatoria a los 51 años de edad. Y planea estudiar en la UNAM. Así es, esta semana se ha dado mucho de qué hablar. Y bueno, fíjate que yo en lo personal, yo no sabía que Cristian Castro pues no había acabado
0: sí,
1: la
0: hay cosas que a lo mejor no conocemos a fondo realmente de los artistas, porque yo creo que no él es el único, sino hay varios todavía detrás que no han concluido su carrera, ¿no?
1: Que fíjate,
0: o ni siquiera la han empezado.
1: Que fíjate que tiene la vieja escuela al final de cuentas, ¿no? A lo mejor no tenía un estudio, pero pues el estudiar la música desde niños, las notas, todo eso, es muy muy agotador y muy pesado, ¿no? Pero bueno, fíjate que Cristian Castro, pues a los 51 años de edad, pues, celebró su logro personal al concluir sus estudios de preparatoria, y es una etapa que compartió primero con toda su familia y sobre todo con los seguidores, ¿no? Que hubo muchos comentarios, pues buenos, muchos comentarios muy emotivos, y la verdad es que pues fue en este mismo 12 de agosto en donde fue, pues, el emotivo pues clausuras, podría decir, el recibimiento que tuvo de sus estudios. Y pues Castro aseguró que al concluir la preparatoria pues representa un logro muy importante, y adelantó que esa es el momento de contemplar pues sus estudios, seguir a cabo con ellos, y mencionó que bueno, una de las opciones muy importantes que él quiere poner al frente pues es la Universidad Autónoma de México, que pues se ha visto un poco en también hay un poco de comentarios no tan positivos, pero bueno, él decide, ¿no?, estudiar ahí seguir su preparación, y pues qué bueno, ¿no? Qué bueno,
0: sí,
1: por
0: qué
1: parte
0: bueno
1: de él.
0: Para Cristian Castro que siga pues fomentando esta parte del estudio, de seguir estudiando, que aunque tengas la sensibilidad de tener ya una carrera ya establecida, tener el éxito que ya mereces, de haber llenado auditorios nacionales, yéndote a cantar tus mejores éxitos a otros países, bueno, ahora nos habla de que sigue, quiere seguir estudiando, quiere como opción tener a lo mejor a la UNAM, y pues qué mejor que también le dé estos mensajes a los jóvenes que les gusta su música y que sobre todo también dicen, bueno, nunca es tarde para dejar de estudiar, para aprender y sobre todo de cumplir los sueños a la edad que tú quieras.
1: Sí, y algo que él mencionó también que quería, o bueno, tiene la inquietud más bien, de está interesado o inclinándose a estudiar lo que es el diseño industrial. Es una carrera que él pues está pensando y analizando también cursar en Chihuahua, donde considera otras opciones universitarias, y si él sigue manteniendo, bueno, quiere mantener ese vínculo familiar, y pues él ve Chihuahua porque él menciona que pues de ahí es originario su papá, ¿no? Entonces, pues lo mejor de nosotros, de Papalatzi, para Cristian Castro.
0: Sí, que siga el éxito y que obviamente este mensaje sea aceptado de la mejor forma, porque nunca es tarde para dejar de cumplir nuestros sueños, y qué más que lo siga realizando. Mientras tanto, vamos a una pequeña pausa, regresamos con más. Esto es Papalatzi.
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0: Y bueno, ya estamos de regreso aquí en Paparazzi, y sobre todo que es el cumpleaños de alguien tan querida a nivel mundial, y sobre todo que todos hemos conocido su gran trayectoria. Sí, estamos de fiesta porque es cumpleaños de mi queridísima Madonna, que la verdad no se le ve la edad, pero sí, hoy cumplió 68 años de edad, y ella ha hablado mucho de su trayectoria, cómo fue el inicio, cómo se dio a conocer, porque ha tenido una vida bastante complicada y difícil, porque su madre falleció cuando ella apenas estaba iniciando en esta carrera, en esta trayectoria, y pues obviamente no la vio triunfar como ella hubiera querido, pero ha logrado catapultar sus éxitos y considerarse como la reina del pop, porque mi querida Britney Spears es la princesa del pop.
1: Eso es correcto, y fíjate que datos muy curiosos, todos los que somos de los años 90, pues prácticamente ya fue donde se desarrolló su carrera, fue muy muy famosa por unos conciertos de los de MTV, en donde bueno ella rompió totalmente los escenarios, el tabú, y la verdad es que sí, como tú bien lo dices, ella empezó a tener mucho éxito desde ese entonces y nunca ha parado. Ella se ha visto en muchas polémicas, incluso ha tenido hay temas y problemas en cuanto a salud por sustancias pues no favorables, pero ella sigue manteniéndose en pie, y la verdad es que pues Madonna ha tenido también un poco de problemas en cuanto a la maternidad, no la tuvo fácil, ¿no? Pero tú la ves a su edad y, o sea, no parece otro aspecto, se cuida muchísimo, su cuerpo está muy cuidado. Tú ves los videos que ha salido en donde estuvo mucho tiempo en los primeros lugares en MTV en Estados Unidos, y la verdad es que también a nivel mundial, y pues baila, canta, la verdad es que pues es una diosa, para mí es una diosa. Se ve que no le duele nada y pues está de manteles largos, porque pues ya quisiera uno llegar a esa edad, ¿no?
0: Claro, y sobre todo vernos como ella, tener el éxito que tiene, porque mi querida Madonna Loves Ciccone cumple 68 años de edad, y aunque mucho ha cambiado su vida y su carrera desde que la conocimos, esa esencia que siempre la hemos notado rebelde, alborotada, transgresora, que la ha representado durante todos estos años, la ha sabido mantener, ha sabido ganarse el cariño del público, y también que las nuevas generaciones
1: No están listos
0: y preparados para verla, pero la verdad es que sigue ganando el corazón de su público. En los últimos meses ha sido noticia por su lanzamiento de Confessions in the Film, un cortometraje de 13 minutos estrenado en el Festival de Tribeca, así como su nuevo álbum Confessions on Dance Floor Parte 2. Esto le ha dado muchísimo éxito, al menos conocida es la faceta, también se ha hablado mucho de la faceta maternal que ha tenido, como lo comentas, que tiene 6 hijos, 2 biológicos y 4 adoptados.
1: ¿Sí?
0: Un número pues bastante llamativo para sus retoños, que si tenemos en cuenta, llegó a pensar que no quería ser madre, algo de lo que se había hablado totalmente en el pasado, que ella, como su esencia es, ¿no?, rebelde, que a lo mejor no se veía siendo madre, y pues ahora tiene 6.
1: Sí, y la verdad es que también causó mucha, bueno, no polémica, sino que fue muy criticada, porque precisamente nada más 2 son biológicos, y de ahí en fuera los demás son adoptados. Y la verdad es que algo que le aplaudo mucho a ella es que estas adopciones que hizo, pues no fue nada más porque sí. Ella incluso fue a unas presentaciones en donde vio a estos niños pues muy vulnerables, y decidió cambiarles la vida, y velos hoy en día, su hija es una, los más grandes parecen modelos, tienen mucha sangre de su mamá, porque son muy buenos en la música. Entonces la verdad es que pues no ha sido fácil, y sobre todo porque digo que en los años 90 causó polémica cuando pues tuvo ahí ese pequeño beso con Britney Spears, ¿no? Que de ahí yo siento que la catapulta también más al top de los artistas, y como tú bien lo dices, ¿no? siempre fue, marcó una moda y una tendencia en la música. Y bueno, pues también no sabíamos mucho de el hecho de que pues es mamá, un reto totalmente, pero tú la ves en los conciertos y no pareciera,
0: o sea, no, aparte que ha sabido manejar distinto, ¿no?, este reto como mamá, porque pues alguna de las artistas cantantes a veces es muy difícil enfrentar el ser mamás por los tiempos, por sus presentaciones, y ella ha sabido tomar esta parte de artista, pero también ser una buena mamá, porque ella de repente hablaba en una entrevista que se sentía aturdida, confusa, que eso es lo que les llega a pasar a las que son mamás, que de repente dices, bueno, a lo mejor voy a tener hijos, pero voy a alejar un poco de mi carrera. Ella no ha pasado eso porque ha sabido mantener
1: justo
0: su esencia como mamá, pero también sin dejar a un lado su carrera, que es dos pasiones que ella menciona, que sin esas dos cosas ella no podría ser feliz, sin sus hijos y sin su carrera.
1: Sí, la verdad es que, por eso te comento, es una mujer muy exitosa, pues, desde donde sea que ella siempre marca sus, bueno, en los escenarios en los que ella está, bueno, pues ella siempre da lo máximo. Y fíjate que pues ella mencionaba, llegaba a sus palabras para su mamá, en donde ella decía que donde quiera que esté, pues esperaba que sea feliz con los nietos. Y ella menciona mucho que pues que se imagina a su mamá pues cantando y bailando con ella en la cocina, ¿no? La verdad es que, híjole, también esta parte de hablar de la cercanía de tu familia, que lamentablemente pues no está contigo, ¿no? Y decir que lo sientes más presente que nada, la verdad es que sí es muy complicado, ¿no? Muy, muy complicado. Y qué bueno que ella lo toma de esa manera, y sobre todo que pues piensa mucho en su mamá, ¿no? Que como tú bien lo dices, le hubiese gustado verla a ella como pues la mayoría de los padres, ¿no?, lo desean, pero pues no ha sido así. Y sin embargo, pues ella no se ha dejado vencer a pesar de los malos pues ratos que ha llegado a tener en su vida, ¿no?
0: Sí, y por eso que el día de hoy es su cumpleaños, les vamos a dar algunos datos curiosos que no sabíamos de ella. Madonna es una cantante, compositora y actriz estadounidense, nacida en 1958. En 1983 lanzó su álbum debut Madonna y comenzó así a ganar popularidad. En la década de 1980 se convirtió en una estrella mundial con éxito como Like a Virgin, Material Girl y Like a Prayer. Décadas de 1990 y los 2000 consolidó su carrera como álbumes exitosos, giras internacionales y películas. Y en la actualidad, obviamente, continúa siendo una de las artistas femeninas más influyentes de la música pop, reconocida por reinventar constantemente su imagen y estilo. Entonces, pues estamos de fiesta, que
1: eso
0: la pase increíble, que la pase feliz y muy contenta,
1: ¿sí?,
0: con su familia.
1: Fíjate que como tú bien lo dices, ha trabajado como actriz y directora, participó en una película como Evita y ganó un Globo de Oro. O sea, imagínate, ya tiene un Globo de Oro por su actuación. Vale mucho, mucho la pena, volvemos a repetirlo. Pues es, para mí, hoy en la actualidad, es una de las artistas pues muy de talla internacional y muy completas en Estados Unidos. Miquísima Clau.
0: Sí, es como su nombre lo dice, es la reina del pop que todas las generaciones siguen conociendo, las generaciones que ya la conocen siguen amando su trayectoria, y lo que siga lanzando, obviamente, siempre será reconocido porque ella ya es una figura reconocida a nivel mundial.
1: Sí, sobre todo porque ha realizado algunas de las giras más exitosas como artista femenina, incluyendo los espectáculos con enormes producciones, escenarios grandísimos que ella ha tenido. Y bueno, pues eso es más que muchos dicen que son los que quieren, pero muy pocos son los elegidos y los que, sobre todo, pues hacen y cumplen sobre todo sus sueños, ¿no? Que ella, pues nadie, pues no era tan famosa cuando empezó, nadie apostaba mucho, y pues ella se reinventó. Y pues uno de los momentos más famosos, como bien lo mencionamos, fueron los premios MTV, en el video de Música World de 1984, donde se le salió un zapato ahí mismo, y pues igual empezó a improvisar y demás, y pues también ahí se dieron cuenta que era una artista pues que no se dejaba pues por algún percance vencer o se quedaba callada, ¿no? Al contrario, ¿no? El show siempre continuaba.
0: Así y es. Bueno, ya ahorita que estamos de fiesta, pues seguiremos hablando de la gran fiesta y que todos esperábamos, la boda de Cristiano Ronaldo y Georgina Rodríguez, porque ahí nos revelaron algunas fotografías, una boda que la verdad nos encanta y que sobre todo muchos no sabíamos que no estaban casados. Es increíble ver a Cristiano con su increíble trayectoria, pero sin haber contraído matrimonio con su esposa Georgina Rodríguez, que actualmente pues obviamente ya se casaron, y fue en la sala de su casa, algo que no nos imaginábamos que sería en una lujosa mansión, en un salón de eventos. Simplemente fue en la sala de su casa que el influencer y futbolista, que tiene muchísimo dinero,
1: exactamente,
0: lo hizo de la manera más sencilla, con las personas más queridas y sobre todo con sus hijos. Es algo que muchos no podríamos imaginar que lo hiciera Cristiano Ronaldo, o sea, teniendo el éxito y el dinero del mundo.
1: Sí, claro.
0: Bueno, es algo que la boda, obviamente, sí. Siempre sacas la casa por la ventana, ¿no?
1: Sí, pero fíjate que dijiste algo muy, muy cierto, ¿no? Que aparte, digo, la verdad es que el bicho, como muchos lo conocen, ¿no? Pues siempre se cataloga por ser una persona pues sencilla, humilde, sobre todo muy, muy, pues muy, ¿cómo se podría decir? Sin tantos lujos, o sea, muy austero, y sobre todo que, bueno, pues la pareja pues decidió hacer su boda, como tú bien lo dices. Muchos no sabíamos, yo sí sabía que no estaban casados, ¿sí? En algunos programas deportivos siempre lo mencionaban, sin embargo, no vas a pensar, porque realmente tienen, pues es una pareja que siempre ha estado pues bien, ¿no? Nunca se ha escuchado de rumores o fractura, y sobre todo es que pues sus hijos están ahí, y no tiene nada más uno, tiene cinco.
0: Sí, estuvieron presentes
1: en la ceremonia. Y fíjate que la boda fue bastante pues diferente a lo que muchos esperaban de las parejas famosas del mundo, donde pues exclusividad y que los proyectores y demás. Y bueno, fue una, sin duda alguna, fue una gran fiesta, pues no mediática, sí, más bien centrada en lo familiar.
0: Así es, aunque la pareja solo confirmó su matrimonio con una foto en la que vimos a través de las redes sociales, presumieron sus argollas en este domingo, el día de hoy, en la revista Vogue, publicando detalles de la ceremonia y sobre todo las fotografías exclusivas que todo mundo no sabíamos, pero nos enteramos el día de hoy viendo al futbolista y a la modelo totalmente enamorados. Y de acuerdo con lo publicado, con la íntima boda del CR7, la influencer se llevó a cabo en la sala de su casa localizada en Cacais, en Portugal. Como detalle, la boda se realizó justo el día que cumplieron el 10º aniversario de su primer encuentro en la tienda Gucci de Madrid, porque ahí fue donde se conocieron.
1: Eso es correcto. Además, vaya, Georgina se veía pues con un conjunto blanco de seda, muy bonito, muy bonito, y Cristian Castro pues utilizó un traje beige. Siempre tengo que digo, Cristiano Ronaldo, perdón, me quedé con el otro, Cristian. Y la verdad es que pues él, te digo, sencillo hasta la manera de vestir, ¿no? Sin tanto ruido, y como tú bien lo dices, pues fue totalmente pues familiar. Y aparte hay algo que cabe mencionar, que curiosamente fue pues un año después de que anunciaran su compromiso. Es decir, cumplió
0: mi queridísimo, cumplió con su palabra, cumplió con el amor y el compromiso, que
1: triunfó una vez más.
0: Hoy hoy se dieron el sí, y bueno, también en el futuro hablan de tener ya una boda para poder celebrarla con los amigos, con los familiares, obviamente muchísimo más grande. Dice que nuestra querida Georgina, como todas las mujeres, soñamos cuando somos pequeñas casarnos en los castillos más lujosos, en los que nos lleven en un carruaje con el claro, vestido de princesa, es lo que toda mujer sueña. Pero dice, ahora ella fue lo que dijo, yo quiero algo más sencillo, que sea en mi casa, porque los castillos, las islas y los coches, todo eso lo tenemos al alcance de la mano cada día, así sí, como lo son ellos, dice, pero algo íntimo es más inusual para nosotros. ¿Qué fue lo que dijo? O sea, imagínate el tamaño de esas palabras, diciendo que a veces lo más sencillo para ellos ahora suele resultar lo mejor y que les da mayor felicidad. Mientras tanto, vamos a un pequeño corte comercial. 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

0: Y bueno, ya estamos de regreso porque la verdad siempre tenemos mucho que hablar y ahora en Puebla
1: siempre
0: hay
1: siempre tenemos
0: este
1: las mejores
0: ya,
1: exclusivas.
0: Claro, tenemos ya eventos aquí en Puebla que la verdad ya se han hecho parte de la ciudad, de la capital, porque siempre nos regalan buena música, buen ambiente. Y sí, hablamos del Tecate Comuna, que ya se ha fortalecido estos últimos años, y obviamente ya cada año esperamos ver un gran cartel, qué artistas se van a presentar.
1: Ya se confirmaron.
0: Ya se confirmaron, y era una noticia que todos estábamos esperando ver, desde Caifanes, va a estar Porter, va a estar Babasónicos, artistas totalmente mundiales
1: de internacional.
0: Y también que podemos ver, pero ¿cuándo y dónde será? Obviamente será aquí en Cholula, este 28 de noviembre en el Foro Cholula, que ya conocemos, que ya se ha vuelto parte de todos aquí en Puebla. Va a ser un solo día, porque recuerden que hay otros festivales que son en otros años, que son de dos días, de tres días. Sin embargo, en este caso, aquí en la ciudad de Puebla, solamente es un día, pero el corazón se nos rompe porque hay que conocer que hay tres escenarios y de repente tenemos que, porque las bandas tocan en el mismo tiempo, entonces tenemos que dividir nuestros corazones, hacer bien nuestra agenda.
1: Sí.
0: Para ver a qué artistas realmente vamos a ver, y usted se preguntará quiénes son los que van a estar en
1: sí,
0: el cartel.
1: Sí, la verdad es que pues hay mucho cartel de chavorruco, ¿no? La verdad es que yo me considero un chavorruco, y va a estar pues Caifanes. Creo que ellos es una banda muy fuerte que año con año yo siento que sí o sí tiene que estar en el Tecate Comuna.
0: Sí o sí,
1: la
0: pero
1: verdad.
0: Ya no habían estado presentes.
1: Sí, pero la verdad es que la gente lo pide mucho, la verdad es que es que siempre era agua, Caifanes o Maná, ¿no? Realmente, entonces hoy le tocó, bueno, este año le toca lo que es Caifanes, también está pues esta banda de Enjambre, igual muy buena banda mexicana, a mí en lo personal me gusta muchísimo. Alguien que pues también no me esperaba yo era José Madero, ya no viene con Panda.
0: Con Panda.
1: Duele eso.
0: Fíjate,
1: pero
0: que a mí sí me gustan sus canciones, pero y le he dado la oportunidad de escucharlo,
1: sí, claro,
0: como solista. Y tiene
1: es
0: bastantes
1: muy bueno,
0: canciones
1: muy, bueno.
0: Muy buenas.
1: Sí, es muy bueno, ¿no? Realmente José Madero pues se presenta. También se presentan los Auténticos Caligaris, también una banda.
0: Ellos yo creo que ya hay que ponerles una casita en Amalucan, porque
1: muy sonado.
0: Ya últimamente los hemos visto
1: tiene
0: presentes en
1: ahí.
0: Este cartel.
1: Sí, es correcto.
0: Y también tenemos a Caloncho, que la verdad me gusta bastante, Camilo VII, Cuarteto de Nos, División Minúscula, DLD, Little Jesus, que es algo que no me voy a perder, Los Cafres, Love o Lesbian, Moenia, Porte, y pues muchísimos más. También Cac Madafak va a estar aquí presente, Los Estrambóticos, que también ya se han hecho parte de este gran festival, pero muchos había comentarios negativos y positivos, como todo, diciendo que era un cartel de antaño, un cartel que se volvió a sentir porque había artistas que la verdad
1: sí.
0: Ya nos habían presentado en un solo cartel. Sin embargo, esta vez nos dieron la gran sorpresa de estar todos juntos en este gran evento.
1: Y fíjate que es muy sorprendido, y sobre todo es que pues va a haber de todo, va a haber desde personas más o menos como de nuestra edad, de 25 años, ¿no?, hasta más grandes de 30. La verdad es que va a estar muy bueno. Si ustedes se preguntan, bueno, a partir de cuándo, vamos a poder pues empezar a comprar los boletos, bueno, ustedes los pueden apartar pues a partir del 18 de agosto por ticket.mx. Así es, a partir del 18, o sea, todavía están a tiempo de romper el cochinito, de juntar, dirían de manera popular, los clalitos para adquirir sus boletos, porque están a la venta a partir del 18 de agosto. Y bueno, el primero es la preventa, y como es de costumbre, luego es la venta general, que es el 19 de agosto.
0: Sí, así que échele pluma si usted ya vio el cartel y le gustó a algún artista, porque es demasiado atractivo, siempre la pasamos bien. Eso sí, yo creo que
1: eso
0: el año
1: correcto.
0: Pasado los tenis quedan sucios, a veces.
1: Sí, pero ya prepárense.
0: Pero la música siempre nos encanta en este tipo de festivales, así que apúntele, recuerde que los boletos van a estar disponibles a partir del 18 de agosto en eticket.mx, y pues también, como ya es costumbre, la venta general el 19 de agosto, porque a veces en la fase 1 ya están agotados. Entonces, para que no se quede sin ir a ver a estos artistas que me parecen increíbles. Y cuéntenos, déjenos, díganos qué artista es el que más ansía ver en este gran Tecate Comuna, que ya se ha vuelto parte de la ciudad de Puebla.
1: Así es, nos recuerden que nos pueden mandar mensaje a través de WhatsApp del 22 27 07 68 61. Lo repetimos, 22 27 07 68 61. Pues ahí manden los mensajes, comenten qué banda les gustaría ver, cuál es la que van a ver por primera vez, o bien también si ya han visto, cuántas veces, esta es la tercera, cuarta ocasión que, por ejemplo, van a ver a Caifanes, ¿no? Y sobre todo que fíjate que pues el evento es casi a final del año, entonces también consideren el clima, ¿no? Un poco de airecito, un poco de lo que es pues frío ya, porque empiezan los fríos donde
0: yo canan, a veces, ¿no? Ese día terminó siendo diada porque a mí me choca cargar con cosas, a veces me llevo el bloqueador, un chorro de cosas, y ya cuando ya es la noche todos me miran mi chamarra porque me la paso cargando y cargando hasta mi banquito. Pero ya en la noche, la verdad, todos me envidian porque sí hace mucho frío.
1: Sí, es que lo que ustedes no saben es que Miquísima Clau pues siempre está en los mejores eventos aquí en Puebla. Entonces, ahí la vamos a poder ver, ahí le mandan un saludo.
0: Y fíjate que el día de ayer, te voy a chismear, me fui a ver a Sin Bandera.
1: Te digo, les digo.
0: Y la verdad es que me sorprendió bastante, me gustó muchísimo la interacción que tienen los dos, tanto Noel como Leonel García. La verdad es que traían ahí un ambiente como muy emotivo, y sobre todo que tienen mucha complicidad entre los dos, y sobre todo que abren mucho a las preguntas, conviven mucho con su público, es mucha retroalimentación y eso, que te sientas mucho como en el ambiente.
1: Fíjate que lejos de que te sientes en el ambiente, la verdad es que llegan a tocar tu corazón, ¿no? O sea, son realmente esas.
0: Y aparte siempre vemos a las parejas enamoradas.
1: ¿No? Exacto, entonces dices, no, pues no voy a hacer esto, no sé el otro, pero vas a su concierto y empiezas, ¿no? A lo mejor y sale ahí una lagrimita con la de Kilómetros o cosas así, pero la verdad es que, híjole, sus canciones te llegan mucho al corazón, y en vivo, mayor, ¿no?
0: Mejor, y aparte siempre hemos visto que buscan en las parejas comprometerse ahí en sus conciertos, entonces también ya se ha vuelto parte, tradición de lo que se maneja en sus conciertos, de pedir matrimonio, de dar el sí, y la verdad, qué manera romántica de hacerlo con Sin Bandera. También ayer hubo muchísimos eventos, hubo Bass, mi querida Pau también se fue a ver ahí a DJ Snake, que la verdad estuvo bastante
1: bueno, muy bueno. Sí, lleno total, la fiesta, y también ahí mismo había unos eventos de motociclistas. Entonces la verdad es que si ustedes andaban aquí en Puebla por la zona del centro de la Angelópolis, pues había muchas motos, había mucho ruido, pero era por eso, porque pues había muchos conciertos que fueron el día de ayer, y pues hoy esperamos que esté más tranquila la ciudad, porque pareciera que no, pero de verdad que todo estaba saturado. Tanto el transporte, algunos hoteles, la verdad es que el ambiente que últimamente se está viviendo aquí en Puebla es de demasiada fiesta, mucha música, y
0: sí, los mejores, estamos creciendo en eventos. La verdad, también y si hoy tiene algún plan, pues bueno, también les podemos recomendar, porque el día de hoy estará Panteón Rococó en el Centro Expositor de Puebla en un concierto estelar, Festival Internacional de Cultura y Motociclismo, que se presentará el día de hoy de 6 a 8 de la tarde, así que si usted pues todavía puede ir, puede alcanzar
1: está
0: lugar.
1: Está a tiempo.
0: Y obviamente siempre la música de Panteón Rococó nos encanta.
1: No, todos.
0: Tiene muy buenas canciones. ¿No? Y yo creo que tanto chavos, para jóvenes, para grandes de la vieja escuela,
1: famoso
0: nos
1: slam,
0: encanta,
1: ¿no? Bailar ahí, la verdad es que es la escuchada, ¿no?
0: Y yo creo que tanto chavos, para jóvenes, para grandes de la

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0: regresamos con lo mejor del espectáculo, pero mientras nos vamos a hablar de más chismes, quiero mandar un fuerte saludo a mi querido Roy y a mi querida Pau, que nos están viendo aquí también en cabina, nos están escuchando, nos están dando muchísimo amor. Gracias por estar aquí con nosotros.
1: Divinas personas, sí, mi queridísimo amigo.
0: Personas.
1: Saludos, mi queridísima Pau, operadora estrella de aquí de Cinco Radio, ¿eh? Pues ustedes decían, bueno, ¿quién es Pau? Bueno, pues es famosa, es la operadora estrella.
0: Sí, las mujeres dominando los controles ahí en cabina.
1: Su momento, ¿no? Por favor.
0: Te queremos mucho, mi querida Pau, y también a mi querido Roy, gracias por estar aquí. Y bueno, también, pues ya nos hicieron favor de poner esta canción, ¿de quién es? De Rosalía.
1: Eso es correcto, fíjate que Rosalía siempre ha dado de qué hablar, ¿no?
0: Más erimua. Ahora que estaban haciendo las dos juntas.
1: Es correcto. La verdad es que, digo, por separado, cada una tiene ahí su trayectoria.
0: ¿No? Una como influencer, como cantante.
1: Exactamente. Y bueno, ahora las dos juntas, pues es un peligro para México. La verdad es que
0: un peligro para Yerimua, porque ahora sí se nos fue. Como estamos acostumbrados a verla con esta personalidad que la verdad no tiene pelos en la lengua, ya dice lo que piensa. Y la verdad, eso es lo que me gusta muchísimo de su personalidad. Digo, no consumo tanto su contenido, pero la verdad me gusta siempre verla muy rebelde, que siempre hacen comentarios.
1: Yo siento que su personalidad siempre es ir en contra del sistema, ¿no? Yo lo siento, ¿no? Realmente no sabemos, pero ustedes igual denos lo que ustedes opinan. ¿Será correcto que ella siempre va en contra del sistema, dirían por ahí? Recuerden que los teléfonos son 2227-07-6861. Y bueno, pues seguíamos con esto, mi quisima Clau, que decías de Yerimua.
0: Así es, dirá, ¿qué estaban haciendo juntas? ¿Estaban haciendo alguna canción? No. Sin embargo, Rosalía se ha estado presentando aquí en la Ciudad de México y bueno, invitó a Yerimua porque, como sabemos, y para los que no saben aún, ella tiene una cabina para expresar, para decir indirectas, y de esta forma, pues, abre mucho panorama a los fans y a todo mundo que está ahí escuchando, y en este caso llevó a Yerimua, influencer conocida y muy querida por los mexicanos, pues estuvo presente

0: en su concierto en la ciudad de Guadalajara. Estuvieron ahí cantando sus mejores éxitos y ahí a la mitad del concierto, pues que sale nuestra querida Yeri Mua, como la conocemos, traía aquí como una capita blanca.
1: Lo que siempre le distingue, ¿no?
0: La manera en cómo el cabello, se, la tenía en el cabello.
1: Claro,
0: y pues
1: supuesto.
0: ya digamos que esta cámara gira, es cámara 360 porque primero se ve la reacción de Rosalía y de la otra cara de la moneda se ve también Yeri Mua. ¿Y qué fue lo confesó? Eso fue lo que atrajo mucho a la gente, que dijo que le habían sido infiel, que ella durante muchos años había sido, no era la catedral, porque hay de esta forma chistosa y cómica que a veces decimos las mujeres, ¿no? Que a veces, teniendo a su catedral, que era ella, pues se fue con las otras capillitas, de dando la forma y dando a entender que le habían sido infiel y que esta persona se había enamorado de un chacal. Y en ese momento que se ríe nuestra querida Rosalía, porque le dijo, a ver, ¿qué es un chacal? Y le dice, pues un chico malo, ¿no?
1: Sí,
0: un chico
1: justamente
0: malo, que a veces a las mujeres nos gusta lo malo, ¿no?
1: Yo tengo una pregunta, a ver, aquí vamos a hacer un sondeo un poco rápido. ¿A ti te gustan los chacales, mi querísima Clau?
0: Es que no sé, tienen algo de no sé qué que llama la atención.
1: O sea, pero
0: un hombre
1: sí,
0: rico, tatuado.
1: Pero
0: ay,
1: sí, sí andarías con un chacal.
0: Pues mira, no lo descarto, ¿verdad?
1: Okay,
0: no lo descarto,
1: bueno,
0: pero
1: a lo lejos, mi querísima Pau, que la estamos viendo.
0: Dice que también le gustan los
1: ¿También
0: chacales.
1: Te gustan los chacales? ¿Saldrías con algún chacalón? Bueno, dice que sí. Entonces, la verdad es que, pues, ¿a quién le dan pan que llore, no? Honestamente, le preguntaría yo a Yair, pero pues no, ¿verdad? Creo que no. Su respuesta va a ser no. Entonces, ¿para quién le preguntamos? Pero bueno, pues, híjole, totalmente.
0: Dice que algo que tenían en común es que se enamoraron. Y
1: es que sí, o sea, al final
0: hicieron
1: cuenta, te
0: varios
1: enamoran,
0: proyectos,
1: ¿no?
0: Juntos. Entonces, no dijo como tal nombre, fue esta tal persona, pero pues ya muchos especulan quién fue y dicen, pues obviamente los asistentes gritaron con muchísima emoción porque obviamente, pues sí, dio una indirecta,
1: no,
0: muy
1: ¿no?
0: directa, la verdad.
1: La verdad es que yo digo que no lo esperas, la verdad, rompiendo protocolos, ¿no? Y sobre todo es que, híjole, pensando en quién será, ¿no?
0: Y ella también fue infiel, porque eso lo confesó. Dijo, ¿sabes qué? La típica, ¿no? ¿Sabes qué? Percy, te vamos a revisar el teléfono y pues ya sabemos, hay unas personas. Ajá, exactamente, ese tipo de preguntas, que fue lo que le pasó a Yeri Mua. Ella dijo, él me encontró cosas en el teléfono y luego yo le revisé el teléfono y le encontré el triple. Ha seguido diciendo Yeri Mua ante todo este relato, que eso fue donde obviamente terminó esta relación, y muchas de las relaciones terminan haciendo este tipo de acciones, que es revisar el teléfono de sus parejas.
1: ¿Sí?
0: ¿Qué? Revisar el teléfono de sus parejas, esto está muy mal, es muy
1: correcto,
0: tóxico, oye.
1: Aparte de tóxico, la verdad es que, híjole, pues para empezar, yo siento que es como, a ver, si yo te reviso a ti, mi querísima Clau, es no sé, ir más allá de tu espacio, ¿no? Yo siento, pero bueno, hay personas que lo toman a como deporte, ¿no? Como algo muy típico, pero pues al final cuenta lamentable, y es que el que busca encuentra, ¿no? Sí. Híjole, ahí sí,
0: te
1: estás buscando,
0: dicho,
1: pues yo creo
0: si
1: que
0: vas a ser
1: encontrar
0: infiel,
1: algo, ¿no?
0: Mejor dile a esa persona que ya no sientes lo mismo, que ya no estás enamorada.
1: Derecho las cosas.
0: ¿Se van a dar un break? Pues un break, y si no,
1: sí,
0: pues
1: claro,
0: goodbye,
1: por supuesto, ¿no? Pero pues eso de tener capillitas y demás, pues no lo veo tan correcto. Pero bueno, Yeri Mua pues siempre está dando de qué hablar, y pues Rosalía igual, pues rompiendo los protocolos en algunos conciertos, que fíjate que ella pues está en su recta final después de los conciertos en México. Rosalía pues solo pasará por otros países en septiembre, Puerto Rico y Estados Unidos, donde celebrarán los shows de Orlando y Miami, que tuvo que retrasarlos por, bueno, una emergencia familiar, pero pues ahí es donde prácticamente pues acabaría la actividad de Rosalía en este 2026, ¿no?
0: Así es, y pues esperemos qué va a pasar en estos últimos conciertos que tendrá aquí en la Ciudad de México, quién será su invitada y qué cosas
1: qué sorpresas habrá, ¿no? A mitad de concierto. Sí, claro,
0: sí, pues ya estamos por terminar este grandioso programa, obviamente, pero también recordando que hoy está la casa más famosa de México y está habiendo muchos problemas, pero también nuestro querido Yair ha dicho algunos comentarios que no le ha gustado a la gente. También ya nos dijo con qué parejas anduvo, que anduvo con Claudia Álvarez, que si anduvo también con Maggie. La verdad, bastante buenos comentarios se han dicho en redes sociales diciendo que tuvo bastante parejas muy guapas, ¿eh?
1: Sí, la verdad es que, híjole, Yair ha estado en controversia desde por temas de lo de la cocina y luego.
0: Sí, porque ha sido como un buen líder.
1: Sí, por supuesto, y sobre todo con sus preguntas, de repente estoy viendo ahí en redes sociales, ¿no?
0: Y también el querido Aldo Rendón, que ha sido de mis favoritos. Muchos se está hablando que si le va a dar la vuelta a Wendy Guevara, porque está dando muchísimo contenido.
1: Es que él es el que empieza con sus cosas. O sea, la verdad que si ustedes tienen la fortuna de ver a este personaje, como tú bien lo dices, es una persona que todo el mundo está calladito, todo está... No soy mucho de agrado de él, pero siempre hace sus preguntas bien viajadas y logra captar la atención de todos y pasa de un momento a lo mejor tenso y todo eso, todos se ríen, ¿no? Le sacó una pregunta, híjole, muy muy fuerte a este galán de novelas, ¿no? Que pues nadie lo imaginaba la respuesta que dio, y dijo, no, sí, claro, por supuesto, ¿no? Y de ahí fuera, pues fue memes, tendencia de la pregunta que dio este personaje. Y bueno, como tú lo dices, yo siento... Y está cayendo más agraciado que todavía Wendy Guevara en su momento, ¿no? Yo siento.
0: Es lo que tú sientes. Y también lo que muchos sentimos es que a lo mejor hoy va a salir Flor Vigna, porque la verdad es que no les ha encantado mucho su forma de ser en estas últimas semanas. Han tenido conflictos entre para ganar el presupuesto. Se ha visto bastante molesta y teniendo conflictos con muchos que ya lo han sido con Cynthia Clitbo, que no se han podido llevar bien. Y también lo hemos visto con Aldo Rendón.
1: Sí,
0: no
1: claro.
0: Ha podido, y él ya lo dijo a ojos abiertos, que no le cae bien, que es muy conflictiva, pero ella es muy ordenada, entonces ahí es cuando entran los dimes y diretes, y obviamente esta casa sigue dando muchísimo fuego, muchísimo contenido, así que no se lo pierdan, porque la siguiente semana les estaremos contando lo mejor del espectáculo y también de esta casa.
1: Eso es muy correcto, ¿no? Digo, sabemos que yo no quisiera que se saliera Janet García, la verdad es que, híjole, yo siento que tiene mucho todavía, pues más que mucho dar, ¿no?
0: Yo siento que Mariana ya no era necesario que hubiera regresado. Pero también yo creo que regresó para generar tipo de polémicas con Aldo Rendón.
1: Yo creo que es eso, ¿no?
0: Es eso, ¿verdad?
1: Sí, sí. Y uno de los personajes que sigue estando en el ojo del huracán durante toda la semana, pero también pues están muy contentos, es el S. Pérez, ¿no? Que dicen que le batea todo, ¿no? Entonces, de repente hay sus comentarios con la amiga de Wendy Guevara, con Karina Torres. La verdad es que pues han hecho ahí buena mancuerna, ¿eh? Fíjate que es muy curioso. Digo, no soy tan fan de este reality show, sin embargo, sí lo llego a ver de repente, y yo siento que Yair ha dado mucho de qué hablar. No lo siento como en la academia. Sin embargo, yo siento que es mi gallo, ¿eh? Yo siento
0: es
1: que
0: es mi gallo. Mi sí, top, siento, rapidísimo, mi Aldo Rendón, Karina Torres y Yair. Pero bueno, usted haga ahí su quiniela, quién es su favorito.
1: Eso es correcto.
0: Pero tristemente nos tenemos que despedir, se nos ha ido el tiempo de volada. Pues ya, así de rápido y sencillo nos vamos. Recuerde el otro domingo sintonizarnos de 2 a 3 con lo mejor del espectáculo. Mi
1: así
0: nombre
1: es
0: Claudia Valdés.
1: Alejandro Persino.
0: Y esto fue Paparazzi.
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5: Arranca la construcción de un nuevo puente vehicular en San Miguel Canoa. Muy buenas tardes, son las 3 de la tarde y este es el resumen informativo de Red Ciudadana 1120 AM. El secretario general de Gobierno, Francisco Rodríguez, puso en marcha los trabajos de construcción del puente vehicular en San Miguel Canoa, obra proyectada para impactar a más de 23.000 pobladores de la demarcación. En la Sierra Norte, más de 10.000 espectadores se congregaron en el recinto ferial de Zacatlán para el concierto de la cantante Yuridia dentro del marco de la edición 84 del Gran Feria de la Manzana. Capturaron en Veracruz a tres probables integrantes de una banda dedicada al asalto de camiones de carga en operaciones en la zona de Esperanza. Comerciantes de las calles 8 Oriente y Poniente reportan alta influencia de familias en la compra de mochilas y útiles escolares ante el próximo regreso a clases. En noticias del sector salud del país, la presidenta Claudia Sheinbaum Pardo inauguró el Hospital General IMSS Bienestar en Ciudad de México, Tamaulipas, obra que requirió más de 1.000 millones de pesos de inversión. La actriz Cristina Hernández se engalardonó la FIC Comics 2026 impartiendo una conferencia sobre la preparación técnica y la interpretación dentro de la industria del doblaje. A esta hora de la tarde, la capital de Puebla registra una temperatura de 25 grados Celsius, un cielo mayormente nublado. Muchas gracias por continuar en sintonía. En la operación técnica nos acompaña Paola Parraguirre. Alejandro Ciudadanos le informa. 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
1: Más de 300 personas se suman a la clase nacional de box Ponte Pila en el Parque Ecológico. Muy buenas tardes, son las 4 de la tarde y este es el resumen informativo de Red Ciudadana 1120 AM. Más de 300 personas participaron en el Parque Ecológico dentro de la clase nacional del box Ponte Pila Puños de Transformación, una jornada liderada por la pulguista Gaby La Bonita Sánchez para promover el deporte y prevenir las adicciones. En el apoyo al gasto familiar, decenas de padres de familia se dieron cita en la Plaza de la Democracia para aprovechar los descuentos de la Feria de Regreso a Clases organizada por la Profeco ante el próximo inicio del ciclo escolar. En noticias del vecino estado de Tlaxcala, mandos militares encabezaron la ceremonia de apertura del segundo escalón 2026 del Servicio Militar Nacional en las instalaciones de la 23ª Zona Militar. En la promoción cultural de la región, Diana Valeria Fragoso Durán, reina de Carnaval de Tlaxcala, reafirmó su compromiso para difundir las danzas y tradiciones carnavalescas en toda la entidad. En notas de espectáculo internacional, se hicieron virales en redes sociales imágenes inéditas de la boda privada entre el futbolista Cristiano Ronaldo y Jordina Rodríguez, celebrada hace unos días en su residencia Cascais, Portugal. A esta hora de la tarde recordamos que se mantiene el pronóstico de precipitaciones fuertes para la zona metropolitana de Puebla hacia el cierre del día, registrando actualmente 24 grados Celsius con un cielo parcialmente nublado. Gracias por continuar en nuestra sintonía. En la operación técnica nos acompaña Paola Parraguirre. Alejandro Cerdanes la informa. Sigue en sintonía de Red Ciudadana 1120 AM.
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1: Acérquese, chula, acérquese.
0: Al cabo, por todo México hay muchos que son de pénjamo. 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

0: bellas canciones que le hablan de amor. Ya llegamos, pues.
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1: UPAEP da la bienvenida a estudiantes de nuevo ingreso para el nuevo ciclo escolar. Muy buenas tardes, son las 5 de la tarde y este es el resumen informativo de Red Ciudadana 1120 AM. La UPAEP arrancó su nuevo ciclo escolar académico superando las metas de admisión con el ingreso de más de 2.000 alumnos a sus diferentes licenciaturas e ingenierías. En la información de telecomunicaciones a nivel nacional, la autoridad reguladora dio a conocer que las líneas telefónicas suspendidas por falta de registro podrán reactivarse de forma gradual en las próximas 72 horas, mediante trámite directo con la compañía operadora. En alertas meteorológicas para la región, Protección Civil de Tlaxcala exhortó a la población a tomar previsiones ante el desarrollo de precipitaciones intensas con riesgo de encharcamientos y desprendimiento de laderas. En el talento deportivo regional, la boxeadora Vanessa Trejo, originaria de Papanotla, de Tlaxcala, destacó como monitora en la jornada Puños de Transformación, previo a lo que será su debut semiprofesional a finales de agosto en Apizaco. Cientos de familias se abarrotan en la Plaza de la Democracia para surtir sus listas de útiles escolares dentro de la Feria de Regreso a Clases de la Profeco. A esta hora de la tarde recordamos que se prevé la entrada de una importante celda de lluvia sobre la capital poblana, registrando actualmente 22 grados Celsius con un cielo nublado. Gracias por continuar en sintonía de este corte noticioso. En la operación técnica nos acompaña Paola Parraguirre. Alejandro Cedrales le informa. 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
1: Investigadora de la UAB recibe 3 reconocimientos internacionales. Muy buenas tardes, son las 6 de la tarde y este es el resumen informativo de Red Ciudadana 1120 AM. Orgullo Académico Poblano, la investigadora de la UAB, Adi Roder Navarro Cruz, fue galardonada en Buenos Aires con 3 premios internacionales por sus innovadores estudios en alimentos funcionales, nutrición y aprovechamiento de residuos orgánicos. En noticias del ámbito educativo, el sistema CONALEP reportó que en Puebla las carreras de informática y enfermería se mantienen como las de mayor demanda, destacando que la mitad de sus egresados se incorpora inmediatamente al sector productivo. En el patrimonio cultural de nuestra máxima casa de estudios, la Biblioteca José María La Fragua de la UAB destacó que el resguardo histórico de 17 libros incunables impresos mexicanos del siglo XVI y un brevario romano del año 1356. En la nota roja de la región, familiares y amigos dieron el último adiós en Moyotzingo a la joven Marisela, localizada sin vida en campos de cultivo de Huejotzingo. Las autoridades continúan las investigaciones del caso. En un servicio social urgente para la comunidad, se pide la colaboración del auditorio para dar con el paradero del menor Luis Ángel